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1: Buenos días, es miércoles, es 7 de octubre. Aquí vamos una mañana más. Y vamos en el principio con lo que trae Raquel.
2: Las tres cosas que tienes que saber. Lo primero, el tiempo, que llega con chubascos y tormentas fuertes en el Cantábrico, en el nordeste, en el sudeste y las islas, junto con un descenso notable de las temperaturas máximas en la zona cantábrica. Bueno, pues como ya sabes, el 29 de noviembre nos toca votar, pero hay algo que incluso nos preocupa más. ¿Me puede tocar pringar en mesa el domingo? Pues sí, ya sabes. Los sorteos para elegir a los presidentes vocales y suplentes de las mesas se harán entre el 31 de octubre y el 4 de noviembre. La ley establece que debe notificarse a los premiados en un plazo de 3 días desde el sorteo. Y un par de apuntes deportivos. Argentina se rinde ante Leo Messi en su despedida de la selección. El Monumental, con más de 85.000 aficionados, vivió una noche cargada de emoción, homenajes y recuerdos a sus 21 años con la albiceleste. Y nuestra selección ha vuelto a ganar en la Nations League. La Roja remontó sufriendo ante Croacia 1-2 después de empezar perdiendo.
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1: En el segundo disco del inglés John White venía el tema que suena y que es el tema que la hizo grande. Este es mi primer disco del día para ti, Missing You. Buena mañana.

0: Estamos en marcha y funcionando en este miércoles desde El Pirata y su banda en Rock FM. ¡Buenos días, Sayago!
1: ¡Vámonos!
0: ¡Buenos días, Raquel!
2: ¡Buenos días!
0: ¡Buenos días a ti con Lenny Kravitz!

0: 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Sayago, Raquel, que con la radio se llega a todos lados, se ha dicho mucho, pero no tan literal. Me explico. Unos astrónomos, de la Universidad de Harvard, en Estados Unidos, han detectado una misteriosa señal de radio a 63 años luz en un exoplaneta gigante. Es la primera vez que se detecta algo así proveniente de un planeta de fuera de nuestro sistema solar. El planeta concretamente es Beta Pictoris 8, un planeta gaseoso. El profesor encargado del proyecto aclara que aunque mucha gente relaciona estas señales de radio con la existencia de vida inteligente en otros planetas, en este caso no. Aquí lo que se demuestra es que hay un campo magnético enorme que provoca esas señales de radio.
1: Eso es Radio María. Si no tengo dudas,
2: con
1: vamos,
2: esa antena, seguro. De todos modos, puede haber radio sin vida inteligente. Sí. A la prueba me remito.
0: Sí, también tiene razón ahí, esto. Muy bien dicho. Que no lo ha dicho por nosotros.
1: No, Radio María.
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0: Vamos inmediatamente, en cuanto pueda, con un grupo que este pasado fin de semana anduvo por aquí, lleno absoluto, conciertos brillantes y poderosos. Si quieres tener más detalle, en nuestra web, Iris Martín hizo una crónica de la Avenida España más reciente, de ese grupo que yo, en honor a esos grupos, a esos guapos conciertos, voy a poner un disco suyo, insisto, ya mismo.
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1: Fin de semana de poderío total en España para Evanescen. No.

0: Somos el Pirata y su banda. Estamos en Rock FM jugando ahora mismo al Rock a Capelo. Pedro, buenos días.
1: ¿Qué tal? Buenos días, Pirata. Un saludo y a toda la banda también.
0: Desde Barcelona llega la voz y la llamada de Pedro. Sí, señor. ¿Sabes de qué va esto? Vamos a poner dos fragmentos de dos canciones. Pedro, les hemos quitado la instrumentación. Dime quién canta qué canción es y consigues una tote bag de Rock FM. Pedro, lo muy primero, bien. El primer tema está viniendo.
2: Vamos a ver.
0: ¿Qué me dices?
1: Tenés ese rollo Britpop o algo así, ¿verdad?
0: ¿Tienes, van por ahí los tiros, van por ahí los tiros. Estás muy orientado. Te doy una pista. El cantante desapareció y nunca más se le encontró. De hecho, las autoridades lo han dado por desaparecido.
1: Fíjate. Ostras. Pues ahora mira que lo he escuchado a veces, ¿eh? Sí. Pero te quedas ahí.
0: No, claro, es complicado. Es el Life You Tolerate This de Manic Street Pictures.
1: Manic Street Pictures. Ostras, sí, cierto. Sí. Ahora sí, ahora claro. Ahora todo lo pasado, claro.
0: Claro. Venga, Pedro.
1: Sí que es verdad.
0: Venga, caliente. Caliente. Di que sí. Vamos a por la segunda que está viniendo ahí.
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1: Hombre, esto ya es otra cosa, ¿eh?
0: Sí.
1: Además, mi pareja, que me está escuchando en la otra habitación, estará contenta también. Pues son Bon Jovi, hombre, por supuesto.
0: ¿Y el tema cómo se llama?
1: To the heart, sí. You will love.
0: Buena. Ya está en Barcelona la tote bag que ha conseguido Pedro.
3: Me da que para su novia, Pirata.
0: Bueno. Nosotros se la regalamos y que haga lo que quiera. Oye, chaval, gracias por jugar con nosotros al Rock a Capelo. Pedro, que tengas un buen día y disfruta de la manera que sea de la tote bag. ¿Quieres jugar conmigo al Rock a Capelo? Llámame ya. 900-501-799.

0: meter mucho ruido. Buenos días, somos el Pirata y su banda, recogiendo la energía que nos manda nuestra gente con mensajes como este.
1: Me llamo Gregorio y estoy aquí en Los Nietos, en el Mar Menor, por el paseo, dando eso, un largo paseo, lo que me permite mi pierna de chatarra. Pero sobre todo, gracias a vosotros, se me hace menos duro el andar. Así que seguid así y adelante, Pirata y banda, que sois los mejores.
0: No sé que eres el mejor, Gregorio. Sigue dando ese paseo a orillas del Mar Menor. Qué envidia que nos das. Y bueno, para compensarte, para agradecerte este mensaje, te vamos a mandar una taza de Rock FM. Cuéntame algo de ti. ¿Qué haces a esta hora de la mañana cuando nos escuchas? Dímelo por WhatsApp 900-501-799. Estoy esperando tu mensaje, que será el primero del día en Rock.

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1: Ayer me sentí un poco pirata, la verdad. Tenía mi clase de inglés, que no estoy faltando ni un solo día de momento, ¿eh? Y son 4 días a la semana. Y más de una vez digo, uff, qué pereza. Pero no, ahí estoy labrándome un futuro. Bueno, pues estamos hablando de tapas españolas, ¿no? Entonces digo yo, chips, potatoes, digo octopus, que es pulpo, ¿no? No sé si a lo mejor hay una manera más coloquial. Y ojo cuando empiezo a intentar explicar lo que es ensaladilla rusa. Pues yo digo Little Russian Salad. Se me queda el tío con un careto diciendo, ¿qué acaba de decir? Ensaladita rusa, realmente sería ensaladita rusa. No sabía lo que era. Y yo explicándole, no, mayonesa, zanahoria, no sé qué. Digo, pues Little Russian Salad. ¿Cómo se dice ensaladilla rusa en inglés?
2: Claro, yo qué sé. Yo decía, tortilla de patatas, decía omelette of potatoes. Y es Spanish.
1: Spanish omelette,
2: claro,
1: sí, más
2: pues,
1: bien.
2: Claro, fíjate, pues tampoco hay gente, pero que...
1: Pero bueno, yo es que dije, pues si conocieras a mi jefe, sabrías por qué te estoy diciendo Little Russian Salad.
2: Tú sí sabes cómo se dice ensaladilla rusa en inglés.
3: Ensaladilla rusa.
2: Esa,
1: claro.
2: Sí, te atrapé así,
1: Es universal. A ver si estoy aquí yo.
2: tanto inglés, y no vas a llegar a nada. Total.
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0: Y ahora, en Rock FM, el pirata tiene WhatsApp.
1: 900-501-799. Cada semana recibimos chistes en nota de audio que nos mandas tú y entre todos elegimos tres que ponemos ahora mismo. Y al mejor de todos, le regalamos una gorra. El primero que llega es a Nacho, de Laredo, en Cantabria.
2: Mamá, mamá, en el colegio me llaman adivino. ¿Y desde cuándo te llaman eso, hijo? Desde el martes que viene.
3: ¿Hoy es bueno?
1: Oye.
3: Buen adivino.
1: Las dos cosas, el chiste y el... Venga, desde Aventura, desde Zaragoza.
4: Dice, tan guapa no serás cuando dices cinco y nadie te sigue la rima.
1: Malvado. Bueno, y desde Valdemoro, en Madrid, llega el chiste ganador. Pedro se llama.
5: Salen dos pulgas del cine y le dice una, la una a la otra... ¿Tomamos un perrito o nos vamos andandito?
1: Nos hemos puesto poéticos. Bueno, ya sabes, gorrazo que llega, que va para Valdemoro. A Madrid, mira, ya no sé ni qué decir. 900-500-1799. Mándanos un chiste en nota de audio a ese WhatsApp y ya sabes, si lo ponemos aquí, te puedes llevar una gorra en Rock FM, en el Pirata y su banda.

0: Y en pocos minutos, aquí, en El Pirata y su banda de Rock FM, vamos a jugar al Rockmaster, emocionante e intenso concurso, solo con preguntas de rock. Y David, si mantiene su título, si sigue siendo Rockmaster, habrá acumulado 400 pavos. Jugamos al Rockmaster, insisto, en un pispás.
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1: Espero que ese miércoles esté yendo bien. Gracias por estar al otro lado de la radio. Y bienvenido al Pirata y su Banda de Rock FM, donde ahora mismo, ya lo escuchas, está sonando Platero. Y después, inmediatamente después, jugamos al Rockmaster.

0: Estamos listos para jugar, así que aquí en Rock FM vamos a ello.
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0: Desde Andalucía, desde Córdoba, llega una mañana más el Rockmaster, perdón, el Rockmaster actual. Se llama David Martínez, tiene 300 pavos acumulados y por 100 más que juega en el día de hoy. Bienvenido una mañana más, David.
2: Buenos días, Pirata y banda.
0: Venga,
2: concretamente, de Villa del Río.
0: De Villa del Río, ok. Pues desde ahí juega nuestro Rockmaster y desde Cartagena, Pedro Martínez, que es el aspirante y que también está en el teléfono. Buen día, Pedro. Bienvenido.
3: Buenos días, Pirata y banda.
0: Venga, nada de nervios y suerte en tu jugada. Sayago, recuerda las reglas del juego del Rockmaster.
4: Pues si no lo sabes, Pedro, te toca esperar por si fallo, porque David es el Rockmaster actual y por eso comienza este concurso.

como el hielo. Cold as ice. Esto es Foreigner y esto es Rock FM, donde tenemos un cumpleaños muy grande. Un 7 de octubre como hoy, pero del año 51, en Indiana nace John Mellencamp, que seguramente le conozcas como otro, como John Cougar, Johnny Cougar. Bueno, a lo largo de su carrera le han puesto un montón de nombres. Su manager, que fue idea suya, dijo: mira, lo de Mellencamp es muy raro, vamos a ponerte otro nombre. En el 76, con su primer disco, salió como Johnny Cougar. Hay por ahí algún otro disco como Johnny Puma también. Y tardó hasta 15 años en decirle: oye, que yo me llamo Mellencamp, que quiero que aparezca mi apellido. Bueno, le aparece como John Cougar Mellencamp. Bueno, unas cosas rarísimas, pero es una persona muy importante en la historia del rock. Por supuesto, le tenemos ahí firmando discazos, canciones, Jack and Diane, Pink Houses. El tío está detrás del Farm Aid, junto a Neil Young, por ejemplo, y ha recaudado casi 80 millones de dólares para los agricultores con esa acción, además de toda la música que nos ha dado. Así que, John, felices 75 desde Rock FM, llames como te llames, con este Hurts So Good.

pues si no has saltado con el Jump de Van Halen que acabas de escuchar en Rock FM, seguramente lo hagas con esto. Vamos a la muralla china, que así es como se llama el tercer disco en solitario de Philip Bailey, el cantante de Earth, Wind and Fire, que por cierto están de gira por ahí en Estados Unidos, no estaría mal tenerles por aquí. Y ahí fue donde Phil Collins se declaró un auténtico fanático de la música, de la música del soul, de la música disco de Wind and Fire, y acabó hablando con Philip Bailey si le produciría algún disco, y así fue como nace el tema que te pongo en Rock FM, Easy Love.

0: Bueno, pues con los Simple Minds llegamos al final de esta hora de Rock sin pausa en Rock FM y tenemos más. Tengo además un disco preparado, además de un vinilazo azul y rojo con el logo de esta radio que luego te voy a pinchar. Pero antes va a llegar un álbum de Green Day que tiene en la portada un dibujo de una calle de Berkeley en California y aparecen Angus Young, Patti Smith y Ozzy Osbourne. Imagino que sabrás por dónde van los tiros.
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Amigo, amiga de Rock, mira, 10 y 10, qué bonito, Rock FM Motel, aquí el tío Contreras, uno de los grandes grupos protagonistas de nuestro Rock FM on Vinyl, son los Rolling Stones, no podía ser de otra manera. La banda, diría yo, de este verano 2026, que por supuesto con nuevo disco nos va a hacer todos vibrar en los próximos meses, estoy convencido de ello. Bien, hace muchos años, exactamente en el año 1978, si no me fallan las cuentas, se cumplen 48 años, sí, exactamente, presentaban su single de aquel disco, que para mí es una de las mejores canciones y que no he oído interpretar, sí que la he oído en directo, pero no tanto como me gustaría. Era el Saturday Night Live. En ese año 78 los Stones se subían a las tablas de aquel show televisivo e interpretaban Beast of Burden.

0: Rock FM Motel pasó por España hace poquito, estuvo hasta en 4 conciertos encima de las tablas del escenario del Movistar Arena y hoy está de cumpleaños. Un auténtico icono de la música que soplamos velas juntos en unos momentos en Rock FM Motel.
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0: Rock FM Motel, nos vamos directamente hasta la 201. Allí nos espera, como cada noche, Alex Clavero, el Franco Tira Rock.
1: Si os vi bien, y yo he estado muy bien, el otro día me llevo una gratísima sorpresa, porque estaba en Pamplona, en los últimos días de septiembre estuve en Pamplona, y que estaban en fiestas.
0: Sí.
1: Que estaban en fiestas. Digo, pues sí que estudia esta gente los Sanfermines. Bueno. O sea, esto es como es el mejor sitio donde está el pacharán, pues pacharán 3 meses de fiesta.
0: De fiesta.
1: Y no es el peor chiste que puedo hacer con el pacharán, puedo superarlo.
0: Sí,
1: sí, sí. Una vez fui a Pamplona con un amigo húngaro y dijo, quiero un pacharán. Y le dijo el camarero, ¿es checo? Dije, no, es húngaro, pero pero quiero un pacharán. El checo es una marca de pacharán. Pues confiar en mí que lo puedo superar. Tengo otro peor. Tú confía. El San Fermín Chiquito se llama las fiestas de Pamplona de septiembre.
0: Ah.
1: Y es un San Fermín que es igual, lo único que en los encierros tienes que ir imitando a Chiquito de la Calzada. Delante de los todos diciendo, ¡ah, por la gloria de mi madre! No, es broma, pero molaría hacerlo, ¿eh? Ir corriendo delante de los toros ahí, ¡por la gloria de mi madre! Y los toros pensando, esta gente viene corneada ya de casa. Esta gente.
2: Está idea.
1: Está mal que yo lo diga. Es como el San Fermín, la realidad es que el San Fermín Chiquito es como un San Fermín más pequeño, ¿eh? Molaría que fuese literalmente más pequeño. En vez de fuegos artificiales, ve chupinazo, petacetas. En vez de toros, que correrán delante de patos. Y en vez de el pobre de mí, al final, que cantaran el pobre de Mini.
0: ¿Ah? Ya.
1: Que mira, oye, que está rebuscado, pero el que puso San Fermín Chiquito no vio que podría haber llamado San Fermini. Estaba ahí, que estaba diciendo ahora, Cachis y Mini también tiene chiste. Es que está muy oculto esto. Es que estaba de fiesta en Pamplona.
0: Ya, ya lo que se
1: ve. Cariño, he encogido la fiesta. Molaría mogollón. Los conciertos. En vez de Viva Suecia, Viva Soria. En vez de Hombres G, Niños J. Y mi preferido, M-Clan TV.
2: Ese es glorioso.
1: Este es el buen chiste. Este sí que es buen chiste. Me gusta mucho el San Fermín Chiquito. Molaría hacer la Navidad Chiquita, ¿ah? En sí. Febrero. Sí, en vez de celebrar el fin de año, celebramos el fin de mes.
0: Ya.
1: Y en vez de los reyes, que venga solo Froilán. ¿Qué camello traerías? Te valdría. El San Fermín Chiquito tiene una razón, que es que como los Sanfermines se han expandido tan a nivel mundial y viene tanta gente, pues han decidido hacer unas fiestas más para ellos.
3: Ah, claro.
1: unos meses después. Esto es como cuando haces la boda y al día siguiente haces una comida con los más íntimos.
0: Ya.
1: Pues eso, mi mujer esa comida la hizo sin mí.
2: ¿Ah? Digo, joder.
1: Hoy has hecho la fiesta con los que te caían bien, ¿eh? Son como unas fiestas más íntimas el San Fermín Chiquito, pero ¿sabes lo que ha pasado?
0: No.
1: Que se están haciendo tan populares que está yendo muchísima gente.
3: Oh, no.
1: y lo están petando. Esta gente tiene un poder de convocatoria. A esta gente le das dos flyers y te llenan la España vaciada. Poder de convocatoria, chico. Pero es que tú vas a Pamplona y es que el ambiente es buenísimo. Está el mejor pacharán del mundo y se come como en ningún sitio, tío. Pues ¿cómo no se va a llenar?
0: Claro.
1: ¿Cómo no se va a llenar? De hecho, teniendo el mejor pacharán y con lo que te dan de comer, pues te dan de comer y te dan de comer. Y si te dejas... ¡Te empacharán! ¿Ves cómo los tenía peores? Solo tenías que confiar en mí.
2: Sí, más bien.
1: Joder, es un chiste malísimo y justo. ¿Y qué ha venido el jefe?
0: Así dispara Alex Clavero, el Franco Tira Rock. El Pirata y su banda. Mañana vuelve, por supuesto. Tú y yo continuamos y lo hacemos con un auténtico icono. Ese primer disco que lanzaba y que suponía el debut homónimo de los Dire Straits en el año 1978. Grandes cosas ocurrieron en ese año, como este disco y esta canción que abría aquel Dire Straits. Down to the Waterline en Rock FM Motel.

Rock FM Motel, bien, ¿quién es ese ser misterioso, ese ídolo de masas que está de cumpleaños en el día de hoy? Pues toca la guitarra, el teclado, compone, canta. Al principio, en su éxito más rotundo, no tuvo la llegada que luego se ha convertido. Se convirtió en un éxito mundial varios meses después del lanzamiento de su disco debut. Ese disco se llamó Pablo Honey, ya sabes por dónde van los tiros, ¿no? Después llegó K-Computer, que apareció en lo más alto de las listas, y por supuesto que Thom Yorke, cantante y alma de los Radiohead, tenía que estar la noche de su cumpleaños en Rock FM Motel.